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1: Las 7 de la noche y 20 minutos.
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1: Las 7 de la noche y 28 minutos.
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0: Las 7 de la noche y 39 minutos.
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1: Las 7 de la noche y 58 minutos.
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1: Las 7 de la noche y 59 minutos.
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0: Las 8 de la noche y 17 minutos.
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1: Las 8 de la noche y 28 minutos.
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1: Las 9 de la noche y 2 minutos.
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1: Las 9 de la noche y 2 minutos.
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0: las 9 de la noche y 25 minutos.
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1: Las 9 de la noche y 28 minutos.
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0: Las 9 de la noche y 39 minutos.
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1: Las 10 de la noche y 0 minutos.
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1: Las 10 de la noche y un minuto.
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0: Las 10 de la noche y 25 minutos.
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1: Las 10 de la noche y 30 minutos.
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1: Las 10 de la noche y 30 minutos.

0: Las 10 de la noche y 38 minutos.
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1: Las 10 de la noche y 59 minutos. Las 10 de la noche y 59 minutos.
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1: Las 11 de la noche y 21 minutos.
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1: Las 11 de la noche y 28 minutos.
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1: Las 11 de la noche y 29 minutos.
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0: Las 11 de la noche y 42 minutos.
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1: Las 11 de la noche y 51 minutos.
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1: Muchas gracias.

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1: Las 12 de la medianoche y 0 minutos. Las 12 de la medianoche y 0 minutos.
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1: Las 12 de la medianoche y 29 minutos.
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1: Las 12 de la medianoche y 30 minutos.
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0: las 12 de la medianoche y 42 minutos.
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0: las 12 de la medianoche y 53 minutos.
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1: La una de la madrugada y un minuto. La una de la madrugada y un minuto.
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1: La 1:00 a.m. y 30 minutos.
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1: La 1:00 a.m. y 30 minutos.
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0: La 1 de la madrugada y 44 minutos.
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0: La 1 de la madrugada y 54 minutos.
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1: La 1 de la madrugada y 59 minutos.
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1: Las 2 de la madrugada y 28 minutos.
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1: Las 2 de la madrugada y 29 minutos.
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1: Las 2 de la madrugada y 58 minutos.
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1: Las 2 de la madrugada y 58 minutos.

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0: Las 3 de la madrugada y 5 minutos.
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0: Las 3 de la madrugada y 13 minutos.
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1: Las 3 de la madrugada y 27 minutos.
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1: Las 3 de la madrugada y 27 minutos.
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1: Las 3 de la madrugada y 58 minutos. Las 3 de la madrugada y 58 minutos.
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1: Las 4 de la madrugada y 27 minutos.
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0: Las 4 de la madrugada y 43 minutos.
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1: Las 4 de la madrugada y 59 minutos. Las 4 de la madrugada y 59 minutos.
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1: Las 5 de la mañana y 29 minutos.
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1: Las 5 de la mañana y 58 minutos.
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Ah, se me olvidaba, nos vamos a casar.

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1: Las 6 de la mañana y 27 minutos.
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1: Las 6 de la mañana y 58 minutos.
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Aquí está el llano, extendido hasta el cielo, el llano sin principio ni fin, como mi alma, el llano que se prolonga de palmera en palmera, como el mar de ola en ola. Aquí está el llano, empapado de sol, como el mar de sal. Aquí está la llanura, y en la palma de su mano, está la línea de la suerte de mi patria. Esa línea es azul, y se llama Río Meta. Aquí está el llano, firmamento de tierra, patio de Colombia, llena de naranjos. El llano llanero, yo le canto de pie, a grito herido y hasta enronquecer. En pie sobre mi arpa yo le canto, sobre su cielo limpio, bruñido y azul, como una sala de dinamos. Su río de afiebradas márgenes, sus blancos pueblos bajo el océano de la luz, su paisaje seco y orgulloso, con tiernos recodos de verde y agua. El llano, que me suena a somatén, me huele a fogata, a caballo nocturno y alcohol. Tierra desesperada, patria difícil y áspera, tierra sexual, azogada, loca y alcoholada, que me tira el corazón y las entrañas. Me exaspera la sangre y la fantasía. Aquí el cielo es más alto, pues los hombres caminan más erguidos y a caballo. Aquí el día se levanta más temprano. Yo te saludo, infinita patria. Abierto libro, lecho de amor, te saludo en lo que fue como un jardín sepultado. Te saludo en los abuelos muertos, poderosos e invisibles bajo la tierra, como la sangre bajo la piel del hombre. Y pongo mi oído sobre la tierra para oír el galope de los dichosos días que vendrán. Yo te saludo, pálido llanero, mi camarada y consanguíneo, cuyas manos heroicas matan la fiera y lavan la camisa gris en la mamona. Salud, salud a ti, llanero, que con tu silbo guías el crecimiento de las palmas.

A ti, cazador, que miras el tigre a los ojos. A ti, que vas en la piragua, que saltas con tu potro por encima del tiempo. A ti, que en medio de la noche galopas la mitad del llano, ancho como un siglo, y para quien una estrella es la casa más cercana. Y a ti, que velando sobre tu ganado, mides la noche, latido a latido. Y a ti, veguero, que ríes en tu machete. A ti, muchacha, con curvas de río llanero, con tu pie

0: la guitarra sobre la ola de la hamaca. A ti, jinete, cuya frente se alza como el sol, yo te saludo, patria, en lo amargo de la raíz y en lo dulce del fruto. Yo te saludo en la orquídea y en el tigre, en tu aire que ríe por la mañana como una muchacha que escondiera, que medio escondiera su cara entre los cabellos mojados recién salidos del baño. Te saludo en el mediodía inmóvil, de pronto como los ojos de una serpiente. Te saludo en las tardes, que es como una dulce mano violeta sobre nuestra frente. Y en la noche, que pone a danzar los sueños en ronda, cogidos de la mano, cuando un jinete invisible por el cielo levanta una dorada polvareda. Yo te saludo, patria, a ti que eres el paraíso terrenal de lo incógnito, en cuya lisa superficie se desbordan los grandes ríos como los corazones demasiado hermosos. Tierra sencilla como el fuego, como el aire, como el agua. Tierra que habla con lengua de aroma que yo entiendo. En ti relinchan los potros del viento y los días se alzan con crestas de gallo y avanza la mañana húmeda y roja como una invasión de besos. En ti las islas que un río abraza, como abraza un corazón el tiempo. En ti la atmósfera vestida de llamas anda delirando el día de la quema. En ti los pájaros con su peso de música. En ti la lluvia que abre el país de las maravillas. En ti la mañana rápida y alegre como una buena noticia de repente. En ti la risa de agua y espuma. En ti los ojos azules de los lagos. En ti la soga relámpago flexible. En ti el silencio en su casa de musgo. Y sobre ti un río de galopes y un relincho levantando hasta el cielo. Oh, mi patria, casa sin puertas, casa toda puertas, ya no de par en par como el futuro. Yo también te robaría en unas fiestas, sobre un garañón, con matraca y con los tiros de la policía.
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2: Las 7 de la mañana y 30 minutos.
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8: 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Desde que existe la humanidad, los primeros remedios eran plantas, porque recordemos que hace aproximadamente 100 años se inventó la penicilina y una gran cantidad de medicamentos. Por eso, hoy hablamos de las plantas con propiedad. 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Es ideal para combatir las afecciones de la garganta y previene contra los ataques de asma. Así como lo oye, previene los ataques de asma, previene las afecciones de la garganta. Un depurador del organismo, el jugo o la infusión, ayuda a limpiar el organismo, a sacar las toxinas, incluso ayuda a adelgazar. Es una planta que tiene propiedades diuréticas. Además, alivia los gases intestinales y favorece la eliminación de líquidos. Por eso le decimos que es una planta diurética, porque ayuda a eliminar los líquidos que a veces podemos retener por muchas causas o por algún trastorno del sistema renal. Vamos a utilizar infusión de semillas de apio como diurético. Cuando usamos esta planta para que depure nuestro cuerpo y para limpiar los bronquios, vamos a utilizar el cocimiento del tallo del apio. Un tallo de apio machacado en 500 mililitros de agua para tomar 2 o 3 tazas durante el día. El apio en rodajitas, picadito el tallo. 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Voy a recomendarles consumir el apio con las ensaladas, pero las ensaladas deben de ser crudas. Ensalada cruda de apio, zanahoria, cebolla, lechuga batavia. Podemos agregarle rodajas de sidra, así como usted se come el mango biche, así, julianitas de sidra. Sabe riquísimo en la ensalada. 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

0: Las 7 de la mañana y 53 minutos.
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1: Las 7 de la mañana y 57 minutos.
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0: Las 8 de la mañana y 15 minutos.
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1: Las 8 de la mañana y 27 minutos.
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0: Las 8 de la mañana y 48 minutos.
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1: Las 8 de la mañana y 57 minutos.
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10: Padre amado, tú suples todas mis necesidades, me bendices y me recompensas a diario. Hoy quiero ser yo quien te sirva en tu viña, poniendo a tu disposición mi tiempo, mi cansancio, mi fatiga y sobre todo los talentos que me has dado. Déjame ser tu obrero, dame la sabiduría y el entendimiento para descubrir cuál es el propósito que tienes para mí en tu viña, y así poder servirte a través de quienes pones en mi camino. Un buen día para todos ustedes los oyentes de esta su emisora, Guaduas Estéreo, en los 88.3 FM. Sean todos bienvenidos a este espacio en sintonía con Dios, un espacio para encontrarnos con el Señor a través de la palabra, a través de la oración. Para este día la liturgia nos ofrece el texto del Evangelio de Mateo en el capítulo 24, versículos del 42 al 51. En aquel tiempo, dijo Jesús a sus discípulos, «Estad en vela, porque no sabéis qué día vendrá vuestro Señor. Comprended que si supiera el dueño de casa a qué hora de la noche viene el ladrón, estaría en vela y no dejaría abrir un boquete en su casa. Por eso, estad también vosotros preparados, porque a la hora que menos penséis viene el Hijo del Hombre. ¿Dónde hay un criado fiel y cuidadoso, a quien el amo encarga dar a la servidumbre la comida a sus horas? Pues dichoso ese criado, si el amo al llegar lo encuentra portándose así. Os aseguro que le confiará la administración de todos sus bienes. Pero si el criado es un canalla, y pensando que su amo tardará, empieza a pegar a sus compañeros y a comer y a beber con los borrachos, el día y a la hora que menos piense, llegará el amo y lo hará pedazos, mandándole a donde se manda a los hipócritas. Allí será el llanto y rechinar de dientes. Palabra del Señor. Gloria a ti, Señor Jesús. El Evangelio de hoy nos confronta con algo muy humano, la tentación de vivir distraídos. Jesús nos invita a velar, a estar atentos, a no dejar que el corazón se duerma en la rutina o se pierda en lo secundario. Vigilar no es vivir con miedo, sino vivir con sentido. Vigilar no es obsesionarse con la hora del final, sino aprender a estar presentes en cada instante con quien espera a alguien amado. El que ama, vigila. El que ama, se mantiene despierto. Jesús pone dos imágenes muy claras. El dueño de casa, que si supiera cuándo viene el ladrón, estaría preparado. El siervo, que en ausencia de su señor, decide si será fiel en lo pequeño o se aprovechará de los demás. La pregunta que brota es, ¿cómo me encuentra Jesús cada día? ¿Soy fiel a lo que me toca, aunque nadie me vea, o me dejo llevar por la mediocridad cuando creo que nadie me está mirando? Qué bueno que nosotros en estos días pudiéramos recordar a San Agustín de Hipona, obispo y doctor de la Iglesia, aquel hombre que conoció bien lo que significa vivir dormido y luego ser despertado por la gracia de Dios. Él mismo lo expresó con palabras que estremecen. Me llamaste, me gritaste y rompiste mi sordera. Brillaste y resplandeciste y curaste mi ceguera. Exhalaste tu perfume y lo aspiré. Y ahora te anhelo. Gusté de ti y ahora siento hambre y sed. Me tocaste y me abracé en tu paz. Estas palabras de San Agustín muestran lo que puede significar ser vigilantes, dejar que Dios despierte el corazón para que cada día sea una oportunidad de amor y de vivir en fidelidad. Este evangelio nos provoca a revisar la vida. ¿Dónde estoy distraído, perdiendo tiempo en lo que no llena? ¿Cómo soy cuando nadie me ve? ¿De qué manera puedo vivir más despierto a la presencia de Dios en lo cotidiano? Hoy es un buen día para pedir con humildad, Señor, despiértame de mis distracciones. Hazme fiel en lo pequeño, que cuando vengas, en el momento que sea, me encuentres viviendo con tu amor, como tu hijo y como hermano de todos. Bajo tu amparo nos acogemos, oh Santa Madre de Dios, no deseches las súplicas que te dirigimos en nuestras necesidades. Antes bien, líbranos de todo mal y peligro, oh Virgen gloriosa y bendita. Amén. Y la bendición de Dios Todopoderoso, Padre, Hijo y Espíritu Santo, descienda sobre ustedes y les acompañe siempre. Amén. Feliz día para todos en el Señor.
1: Las 9 de la mañana y 6 minutos.
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1: Las 9 de la mañana y 30 minutos.
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0: Las 9 de la mañana y 36 minutos.
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1: Las 9 de la mañana y 59 minutos.
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0: 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Las 10 de la mañana y 17 minutos.
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1: Las 10 de la mañana y 30 minutos.
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0: Las 10 de la mañana y 35 minutos.
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1: Las 10 de la mañana y 54 minutos.
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1: Las 10 de la mañana y 58 minutos.
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1: Las 11 de la mañana y 5 minutos.
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1: Las 11 de la mañana y 28 minutos.
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1: Las 11 de la mañana y 45 minutos.
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1: Las 11 de la mañana y 58 minutos.
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1: Las 12 y 9 minutos.

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1: Las 12 y 27 minutos.
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0: ¿Cuál?
1: No, pero la camisa no te la puedo dar. No, no, esta me la regaló mi compadre Joaquín Guillén, me la estoy estrenando. Jamás. A ver, muchachos, están pidiendo mi premio mayor. A ver, ¿qué dice?

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1: Las 12 y 59 minutos.
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1: La 1 de la tarde y un minuto.

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1: La 1 de la tarde y 16 minutos.

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1: La 1:31 p.m.
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1: La 1:32 p.m.

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1: Las 2 de la tarde y un minuto.
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0: Las 2 de la tarde y 7 minutos.
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1: Las 2 de la tarde y 16 minutos.
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1: Las 2 de la tarde y 28 minutos.
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1: Las 2 de la tarde y 58 minutos.
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1: Las 3 de la tarde y 5 minutos.
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0: Las 3 de la tarde y 18 minutos.
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1: Las 3 de la tarde y 30 minutos.
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1: Las 3 de la tarde y 50 minutos.
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4: Tenemos las 4 de la tarde en punto, 4 de la tarde en punto, los 88.3 de Guaduas Estéreo.
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4: Ya tenemos las 4 de la tarde, un minuto, 4 de la tarde, un minuto, en los 88. Guaduas Estéreo. Mucha atención a esta información que está por

que la situación social.

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Atención.

Título tercero.

Pico. Prohibición temporal del parrillero. Mucha atención.

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Tremendo. Los organismos.

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0: 4 de la tarde, 20 minutos. 4 de la tarde, 20 minutos. Continuamos con lo mejor de la música, lo mejor de los éxitos.
2: Esto comienza cuando suena la canción.

0: ¡Eso! Oiga, muy bien. ¿Cómo la están pasando esta noche?
1: Y esto comienza cuando ustedes reciben un fuerte abrazo. ¡Hasta aquí! ¡Willy!
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1: Las 4 de la tarde y 28 minutos.
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1: Recuerda, cuando salga de mi casa Rico, y me demore por la calle, no te preocupes, Anita, porque tú muy bien lo sabes que me gusta la...

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1: Las 4 de la tarde y 40 minutos.
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0: Las 4 de la tarde y 56 minutos.
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0: Las 4 de la tarde y 57 minutos.
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1: Las 5 de la tarde y 30 minutos.
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7: Mis amigas, muy buen saludo para ustedes. Bienvenidas y bienvenidos a un programa más del Centro Naturista La Casa Verde. Las infecciones urinarias, la cistitis, que es nada más ni nada menos un ardor quemante, un ardor al orinar, más en la mujer por tener un tracto urinario corto. Los flujos, infecciones vaginales, suelen afectar

0: el tracto urinario de la mujer y producirse ardor, quemazón. Es una especie de ardor que quema debido a la infección en ese corto tracto uretral de la mujer. El Tapix es un jarabe que contiene perejil. El perejil contiene minerales como calcio, hierro, fósforo, azufre. Estas propiedades, en especial su alto contenido de hierro, lo convierten en un complemento excelente para personas que padecen ese tipo de infecciones y que se debe más exactamente a que el sistema inmunológico está muy débil por falta de minerales, por falta de vitaminas, por falta de sodio, zinc, magnesio, cobre, silicio. Cuando en el cuerpo faltan oligoelementos, cuando en el cuerpo faltan ciertas vitaminas, hay una descompensación, el sistema inmunológico es débil y cualquier hongo, cualquier infección se convierte en una cistitis, ardor al miccionar, al orinar en las mujeres, pero también nosotros los hombres. Yo recuerdo mucho en la consulta cuando me referían los pacientes hombres en que tenían una especie de pingarria, un nombre vulgar, pero médicamente podemos decir que es una cistitis en el hombre. Así como le puede ocurrir a la mujer, el hombre también experimenta ese ardor que quema a nivel de la uretra. Por eso es importante tomar Tapix. Tapix por contener perejil, por contener gualanday, que es un antibiótico natural que entraría a combatir la infección que hay en ese tracto urinario. El perejil que nos va a brindar la cantidad de vitaminas, minerales y oligoelementos para fortalecer el sistema inmune y que también nos ayuda como una sustancia que combate la retención y aparte de ello el equisetún o cola de caballo que contiene, pues ayudan a combatir el ardor al miccionar o al orinar. 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
4: Las 5 de la tarde y 36 minutos.
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1: Las 6 de la tarde y 24 minutos.
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1: Las 6 de la tarde y 29 minutos.
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1: Las 6 de la tarde y 57 minutos.
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